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mujeres, voy a preguntar con el permiso de ustedes, ¿dónde están los hombres que viven obsesionados de las mujeres? Esos hombres que no solo pueden estar con una, sino tienen que estar con dos.

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1: El aplauso para ustedes.

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0: Buenos días. Hola. Buenos días. Bienvenidos al programa, señoras y señores. El día de hoy, lunes 28 de septiembre. Se acaba el mes de septiembre.
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0: Se acaba el mes de septiembre. Buenos días todos. Con la bendición de papá Dios hemos llegado a la cabina de la radio y decirle gracias, mi buen Dios maravilloso, por darnos la oportunidad nuevamente el día de hoy, lunes, y regalarnos el regalo más grande de la vida, este aire que respiramos, papá Dios. Gracias a ti también por hacernos llegar con bien a la cabina de la radio. Todo es gracias a ti. De igual manera, también te pido que perdones todas mis faltas que cometo día y noche ante tu santa presencia, mi rey. Tú conoces nuestros corazones, conoces nuestras mentes, conoces todo del ser humano, de tus hijos, de tu creación, papá Dios. Perdóname por todas mis faltas, perdona a mis hijos y a toda mi generación. Te lo hago todas estas peticiones en el nombre de tu Hijo Jesucristo bendito, que entregó su vida por toda la humanidad, papá Dios. Perdónalos, porque a veces no saben lo que hacen. Perdóname a mí mismo, perdona también a todos mis oyentes. Bendice sus trabajos, bendice el trabajo mío, bendice el trabajo de todos mis hijos sin excepción alguno. Que no falte el pan de cada día en sus hogares. Y el día de hoy, lunes, la gloria y la honra siempre sea tuya, hoy y siempre. Y el día de hoy se haga solamente tu voluntad, papá Dios. Buenos días, buenos días. Bienvenidos y bienvenidas, damas y caballeros, amigos del volante, vigilantes, molienteros, panaderos, todos juntos. Buenos días, bienvenidos.

0: La hora es importante, 4 de la mañana, 16 minutos, 4:16. Buenos días a todos nuestros amigos del volante. Hoy lunes, un poquito pesado de levantarse, pero el Taita lo ha hecho. Aquí estamos, señoras y señores. ¿Cómo están mis amigos panaderos? Algunos panaderos descansan, ¿no? Algunos panaderos se meten su bomba los domingos. El lunes no hay pan en la bodega, no hay pan en la tienda. ¿Quiénes pagan el pato? Los escolares que se van sin lonchera. Buenos días a los panaderos que sí trabajan. Salud también para los vigilantes que no duermen.
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0: Salud para la gente linda que se levanta a preparar los caldos. Los chilcanos. El caldo de ave, el chámbar. Buenos días señora, buenos días señor. Buenos días a cada uno de ustedes. Recuerda que el WhatsApp de la radio es el 927-253-135. 927-253-135. Algunos recién regresando a casa, luego de estar en algunos cierres de campaña, luego de estar en el cierre de la calzaferia. Muchos amigos recién van llegando con el pan. Pasan por la panería, pan, y cuando la esposa se levanta, recién viene, no, me he ido a comprar el pan. Oye, ¿no? Hay muchos amigos que lo hacen así. A veces su esposa está dormida, no siente ni a la hora que llega su esposo. Y cuando se despierta, lo ve llegando recién, por ejemplo, a esta hora. ¿A dónde te has ido? Y me iba a comprar el pan. 4:18, buenos días. Seguimos para adelante con la música.

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0: 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Y la dama de rojo, Ana Belén, del Partido Aprista Peruano, la estrella. La estrella Ana Belén en El Porvenir, que sigue sumando cada día más. El día de ayer fue su caminata, una caminata extraordinaria, en donde el distrito El Porvenir lo está respaldando. Felicidades, doctora Ana Belén, del Partido Aprista Peruano. Bueno, y también el doctor Carlos Acosta, con su lema, haremos lo que en 20 años no lo hicieron. Carlos Acosta de Perú Libre. Tú eliges Porvenir, tu candidata, tú eliges tu alcalde o tu alcaldesa. 4:40, vamos avanzando. Gracias, mis amigos colectiveros, la unidad móvil 35. Ahí está el panadero, que diré, el gato Martín. Saludos también para doña Rosita, está ahora preparando el rico chambar natural. O sea, chambar natural sin pellejo, pues hermano, sin pellejo, sin jamón, natural, pura menestra. Saludos a la señora Rosita. Señora Rosita, natural de Julcán. O sea, es natural de Julcán por parte de su esposo, pero el julcanero.

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0: Una mujer luchadora.

0: Ella es de la estrella de la Pra. 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Es Ana Belén.
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0: 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Tú eliges tu candidato o tu alcaldesa, Ana Belén.
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0: Saludos también para la gente linda de Panadería El Sabrosito, don Claudio Narváez. A esta hora ya con el rico pan calientito rumbo al mercado, la Hermelinda.

0: A trabajar si quieres progresar. Buenos días, mi gente linda, el Areo Ciudad Dulce. Buenos días por venir, buenos días a la Rinconada, Huerta Bella, Los Portales, en Pesquera, en Santo Dominguito, El Bosque. Gracias a la gente linda de La Noria. Gracias a nuestros amigos allá en Moche, en La Campiña, en Miramar, en Salaberry, en Las Delicias. Buenos días a la gente linda de Las Delicias, en Vista Alegre, en Víctor Largo, Huanchaco, Huanchaquito, El Trópico, Las Lomas, Esperanza, Parte Baja, Parte Alta, Huichanzao, Manuel Arévalo, Alto Trujillo, respondiendo siempre, escucha Estrella, la más fuerte. Son las 5 de la mañana, 17 minutos. 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
0: 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Señora Rosita preparando ese rico chamba, ese rico caldo de haba.

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5:36. Saludos para la gente linda que está chambeando, que van rumbo al Arándano, por Casa Grande, por Ascope, y también a nuestros amigos conductores que de los buses, así como Jaime Otiniano, que va llegando al personal de diferentes empresas de espárrago, de pimiento, de palto. Ahí está Jaime Otiniano. 5:36, 5:36. Y hablando de borrachito, borrachón, saludo para el novio del año. El novio del año se llama Rildo Arena. Rildo Arena está el novio del año. En realidad que no lo puedo creer. En realidad que no lo puedo creer. Lo malo que por ahí me han contado un talán. Que tiene microbús porque tiene una cobradora. Y este varón dice que no puede ir a llevar a la gallera porque el gallo ya no canta. ¿Qué va a hacer, güey? Rildo Arena del popular Beethoven, el novio del año. Provecho, maestro. Invítame para el matrimonio. Este Rildo. Saludos para la gente linda de Mantaro, cuadra 6. Echando Red Estrella, la más fuerte. Saludos de para nuestro amigo Raulito Rodríguez. Y 5:38. Buenos días, mami, buenos días. Preparando el desayuno para los nenes que tienen que ir a su centro educativo tempranito nomás.

poquito a poquito llegando a la recta final. A mí me llaman el perro, pero no tengo rabia. Así que te doy una mordida del cuello. Quédate tranquila porque no tengo rabia. Si te doy una mordida en el cuello, más bien alégrate. El candidato más joven para la provincia de Culcán se llama Chimbor de Somos Perú. 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El candidato más joven con buenas propuestas para la provincia de Culcán, Chimbor de Somos Perú. Y en el distrito El Porvenir viene también marcando la diferencia la doctora Ana Belén del Partido Aprista Peruano. El día de ayer también con su caminata por toda la avenida Sánchez Carrión y diferentes calles aledañas al distrito El Porvenir. Saludos para la doctora Ana Belén, ella es del Partido Aprista Peruano. Y también un saludazo y un abrazo para el profesor César Reina, con su símbolo La Palana. Saludos, profe. Este domingo 4 se verá quién gana, será alcalde o alcaldesa. Sea quien sea, lo importante es que haga algo por el distrito El Porvenir. O por su distrito de Yoro, usted que me está escuchando. Cada uno tiene su alcalde. 5:50. 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A partir de las 6 de la mañana viene JC para continuar la programación de hoy lunes, día de chambar. Primero me como un ceviche en cevichería El Guaquito y luego mi rico chambar o mi caldo de haba. Aunque señor Rosita todavía...

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1: Ya sabe, mis amas de casa, temprano nomás para que los escolares lleguen temprano a su centro educativo. Mami, hay que levantarse temprano. Todavía los niños siguen en pie de lucha y hay que hacerlo llegar temprano a los niños para que no sean marcados su tarjeta de control. Es la recomendación de tu amigo el Taita. Ya sabe, todas mis mamis, que el día de hoy seguimos regalando, seguimos premiando a usted que está en la sintonía. Recuerde que Radio Estrella, la más fuerte, te hace el mercado. 5:55, yo también me tengo que retirar, siempre me despido a esta hora, porque yo también tengo que mandar mi escolar para que llegue temprano. No vaya a llegar tarde, lo marca la tarjeta de control. Si es que la recomendación a todos nuestros amigos estudiantes, hay que alistar temprano, un día antes, la mochila, el uniforme. ¡Nos vamos! ¡Punto final! Hasta mañana, si papá Dios me lo permite.
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4: 5:56.

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Atención, son las 6 de la mañana con 18 minutos. 6:18. Buenos días de Dios. 6:18 en Estrella, la más fuerte. ¿Cómo estamos? Son los primeros minutos de nuestro programa. 6:18.

señoras y señores, son las 6 de la mañana con 25 minutos. Llegó el momento de presentar las principales noticias a través de tu radio estrella, la más fuerte. Principales noticias a través de la número 1, Radio Estrella. Atención, porque nuevamente Keiko Fujimori vuelve a hablar de los BTS. Bueno, la promesa de recibirlos en Palacio de Gobierno todavía está... está puesto en mesa, es lo que dijo Keiko Fujimori. Volvió a mencionar a los BTS durante una transmisión en el TikTok. El tema recuerda que hizo una promesa en el mes de julio de traerlos. Y por supuesto anunció que invitaría oficialmente también al grupo sudcoreano a Palacio de Gobierno durante su visita al Perú. Fujimori también llegó a señalar entonces que recordaba su compromiso y que incluso aprendería canciones de la agrupación. Hijita, anda, trabaja... Este... viendo qué puedes hacer contra la delincuencia. Por ahí he leído una noticia bonita, pero hay que mencionarlo, ¿eh? Yo no critico a la presidenta de ninguna manera, pero este BTS, qué de bueno nos puede traer, ¿no? A los peruanos. Sí, es una agrupación chévere, sudcoreana, pero a mí qué me interesa. A mí me interesa salvar mi vida. A mí me interesa que no haya más criminalidad. A mí me interesa que no haya más robos en el Perú. Que no haya más muertes en el Perú. Es lo que me interesa. Me interesa a mí que invites a Palacio de Gobierno a los BTS. ¿Qué beneficio me da? Ninguno. Yo no quiero que los pobres ya no estén pasando más hambre. Yo no quiero que la gente que vive en donde hay mucho frío no pase eso, más frío. Yo quiero que tengan chompas, yo quiero que haya más colegios, como lo dijiste, si vas a construir 2 colegios por día. Y no escucho que se estén construyendo 2 colegios por día. Cuidado ahí. A mí qué me interesa, Keiko Fujimori, con todo respeto, ¿eh? Yo he votado por ti. Y lo digo públicamente, pero qué me interesa a mí que vengan los BTS. ¿Qué me interesa que los lleves a Palacio de Gobierno? ¿Qué me interesa? ¿Qué me interesa, digo yo? Bueno, y se vendría el junte del año. Atención, porque la presidenta también habló. Keiko Fujimori anunció que viajará a El Salvador a fines de octubre para reunirse con el presidente Nayib Bukele. Tras recibir una invitación del mandatario salvadoreño, el canciller Carlos Spa también participará del encuentro. Bueno, eso sí es una buena noticia, pues no, porque Nayib Bukele te puede enseñar, te puede decir, mira, esta estrategia yo hice en El Salvador y me funcionó. Esta es la estrategia, este es el camino que debes seguir para que de esta manera puedas acabar con los delincuentes, con los extorsionadores en tu país. Es lo que te debe, es lo que deberías estar haciendo. Bueno, buscar eso, estrategia, buscar a gente que ya pasó por lo que estamos pasando nosotros y ha logrado salir adelante. ¿Cómo lo hizo? Pregúntales a ellos. Los BTS, ¿qué me interesa? No, que es un grupo sudcoreano que canta. ¿Qué me interesa a mí? ¿Qué tienes que estar hablando de ellos? Tú tienes que estar viendo por EP. Ahí dejamos el tema de nuestra presidenta. Mucho cariño, siempre hablo. Bueno, y capturan en Chiclayo a hombre condenado a cadena perpetua. Estuvo andando en una bicicleta. Wilber Iván Carrasco, de 35 años, fue capturado por agentes de la Policía Judicial de Chiclayo cuando se transitaba por la carretera en una bicicleta por las calles Yupanqui y también Los Quipus, en el distrito de La Victoria. Ah, por donde vivía. Bueno, el hombre tenía una orden de captura vigente y una sentencia firme de condena perpetua por robo agravado, tenencia ilegal de armas y apropiación ilícita. Pues, lo agarraron. Él estaba tranquilo con su bicicleta. Tenía este hombre cadena perpetua. ¿Cómo se puede burlar así de las autoridades? Ando como si nada en la calle. Está en cadena perpetua. Imagínense cómo se burlan estos delincuentes de las autoridades. Bueno, y Jorge Bejarano también habló sobre su propuesta para Huancayo. Hospital, deporte y mucho más, dijo Jorge Bejarano para la gente de Huanchaco. Ah, de Huanchaco, perdón, yo dije Huancayo. Huanchaco. Jorge Bejarano habla de las propuestas que tiene para Huanchaco. Distrito bonito que, por supuesto, para llegar allá, bueno, se están mejorando. He visto que están mejorando las pistas. He visto, porque estaban, pero horrorosos. Una porquería, pero bueno, ahorita se están arreglando las carreteras para Huanchaco. Y eso es lo bueno. Bueno, Jorge Bejarano habló sobre
Huanchaco, el candidato de Avanza para el País a la alcaldía del distrito de Huanchaco, Jorge Bejarano, realizó su cierre de campaña en el centro poblado del Milagro, donde ofreció sus principales propuestas como hospital de la solidaridad y también la mejora para la limpieza pública en Huanchaco y el Milagro. Techito Bru reacciona a post de Porky. Le dijo, tú practicas el silbato, respeta el estilo que llevamos de vida. Es lo que dijo Techito a los comentarios que hizo Porky sobre la opción sexual de Techito Bru. ¿Qué nos interesa que peleen por la opción sexual, no? Estos deberían estar hablando de lo que van a hacer por Lima, de lo que deben hacer por la capital. Fíjense que se pelean por tonterías. Se están sacando sus trapitos sucios. Nos interesa a nosotros. Hablen de sus propuestas para la capital. 6:31 de la mañana a la hora. Voy a regalar el mercado estrella, ¿ya? Voy a regalar el mercado estrella. Te pagamos el almuerzo. 9:27, 25, 31, 35. Te pagamos el almuerzo, señora. Responde Estrella, la más fuerte. Qué bárbaro, cómo está regalando Radio Estrella. Qué bárbaro. Ojalá no hayan topado con mi sueldo. Me siento mal herido. Estamos regalando como...

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La hora 6:47 en el Perú, 6:47. Vamos con llamaditas para poder regalar el mercado estrella. Regalamos, pagamos el almuerzo, pagamos el mercado en esa hora de la mañana. Señora, momento de ganar, mami linda. Momento de llevarse el mercado de su radio estrella, la más fuerte. Ya, atención, vamos con la frase del día ya. Vamos con la frase del día de esta hora de la mañana. Muy importante, la frase del día, como siempre, como cada mañana. El que no sabe lo que quiere, a veces pierde lo que tiene. Y a veces, cuando lo pierdes, descubres que era exactamente lo que tú querías. Así que ten mucho cuidado, sé un poco más observador. Tienes que saber lo que quieres en la vida, porque a veces pierdes lo que tienes. Y de repente lo que tienes es lo que quieres y no te das cuenta. Así que ojito ahí. 6:48. Hay que definir nuestro pensamiento. Hay que definir las cosas que queremos. 6:48. Somos Radio Estrella, la más fuerte. Para nuestras reinas a esta hora de la mañana, le pagamos el mercado. Vamos al teléfono, mami. 6:49.

La hora 6 de la mañana con 58 minutos en el Perú, 6:58. Qué buena música en tu radio estrella, la más fuerte. Se lo abre la señora Mirta, en esta hora de la mañana escuchando la radio. Señora Mirta, la gente de Aranjuez.

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0: Carlito, vamos con la hora. Son las 7 de la mañana con 11 minutos. 11 y media se viene Rubén Aguilar Mosquera y sus pepitas del deporte. Prepárense. Prepárense, prepárense. Porque a partir de las 7:30, Rubén Aguilar Mosquera y sus pepitas. Bueno, el día de ayer se llevó el corso. El corso primaveral se realizó el día de ayer 27. 27. Desfilaron muchas empresas. Por supuesto, también payasitos han desfilado. ¿Eh? Chupetín también desfiló. Chupetín. Bueno, y su hermano iba grabándole el día de ayer y peleándose con dos en el TikTok. Todavía, su hermano no es artista. No aprende a ser artista el hermano de Chupetín. Peleando. Sí, mira cómo lo aplauden a Chupetín. A ti no, y tanta cosa. Iba peleando en el TikTok mientras se enfocaba el hermano. O sea, enfocaba a Chupetín. Son las 7 de la mañana con 12 minutos la hora. 12, 7 y 12. Vamos con Aries. Atención, Aries. Pronto llegará la oportunidad laboral que estás esperando. Atención, porque no tienes que desaprovecharla. No la desperdicies. Buena noticia familiar el día de hoy, Aries. Tauro, el apoyo de una persona influyente te va a permitir crecer y avanzar en lo profesional. No pierdas la humildad, mi querido Tauro. Géminis, el día de hoy, lunes, un familiar puede darte una grata sorpresa. Aprovecha este momento para concretar muy bien tus planes. Cáncer, las cosas pasan por algo. No te detengas, no te rindas. Continúa en la lucha, continúa con tus planes. Haz caso a esas dolencias, porque puede ser que no son nada bueno, ¿ah? Mi querido Cáncer, ten cuidado, tienes que tener mucho cuidado. 7 de la mañana con 13 minutos.
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¡Buena! ¡Buena, buena! ¡Qué rico! Señores, qué bonita mañana. Mañana de lunes, iniciando, aperturando ya este lunes de bienvenida. Un abrazo para la gente que ha disfrutado el fin de semana, la gente que sube en el corso también. ¿Cómo no saludarles? Un abrazo gigante. Gracias por la sintonía. Siempre estás ahí, mami. Siempre acompañándose. 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Son las 7 de la mañana con 19 minutos. Seguimos con más en nuestro horóscopo estrella. Ahora vamos a hablar del signo de Leo. Atención, Leo, porque te sientes mejor, te sientes mejor de ánimo. Y eso se debe a una noticia que recibiste. Surge una buena oportunidad laboral para ti el día de hoy, mi querido Leo. Virgo, ese deseo se va haciendo verdad. Es mejor avanzar lento pero seguro. Un viejo amor podría volver a tu vida, mi querido Virgo. Libra, necesitas confianza, decisión para hacer las cosas que quieres. Tu familia te va a dar mucha tranquilidad, mi querido Libra. Escorpio, este día de inicio de semana te va a servir de reflexión para corregir algunas malas decisiones. Una persona mayor piensa en ti, mi querido Escorpio. Yo conozco a un Escorpio y sí, efectivamente, y tiene una pareja mayor. De verdad le digo, ¿eh? Qué acertado, de verdad le digo, ¿eh? Señora, de verdad le digo. Qué acertado es el horóscopo. De verdad se lo digo. Qué acertado es nuestro horóscopo estrella. 7:21 la hora.

La hora 7:25, está el Perú 7:25. Vamos culminando ya el horóscopo de tu radio estrella, la más fuerte. El horóscopo más acertado de la FM. Atención, vamos con el signo de Sagitario. Vive a plenitud y muestra siempre lo mejor de ti, mi querido Sagitario. Te estás desesperando por ese tema. Déjalo fluir, mejor Sagitario. Capricornio, atención, ten paciencia con los demás. Respeta las opiniones. Así no estés de acuerdo. Reflexiona y decides, Capricornio. Acuario, alguien especial recurre a ti por ayuda, Acuario. Esa persona se siente bien contigo. Siempre da lo mejor en el ámbito laboral. Piscis, el amor y las relaciones sentimentales marchan muy bien. Recuerda que las buenas acciones tienen recompensa. Ese soy yo. Ese soy yo. Son las 7 de la mañana con 26 minutos. Qué acertada el horóscopo. Le voy a preguntar a la brujita que nos da el horóscopo sobre mi vida. Qué acertada que eres, mami, ¿eh? 7 de la mañana con 26 minutos, la hora 7:26.

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1: La hora siempre importante, son las 7:30.
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0: La negrita. Hablando de la negrita, quiero mandarle un gran saludo para Elita. Hablando de la negrita, con Elita grabé un video, he grabado un video con Elita. Elita Garay, he grabado un video sobre esta canción. Hemos grabado un video con una agrupación también de acá de la ciudad de Trujillo, la cual donde ya no trabajo, ya no pertenezco, así que no lo voy a mencionar, pues, ¿no? Porque no trabajo. No trabajo ahí, ¿para qué hacerle mención? Pero a mi amiga Elita sí, de esta manera. De esta manera. Son las 7 de la mañana con 37 minutos. Vamos con las pepitas.
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0: Vamos rápidamente con las pepitas del deporte, señoras y señores. Linda, mañana linda. Un abrazo enorme, chuterita. Primicia, nadie la sabe. Yo tampoco lo supe hasta la tarde que recién fue el corso. Chuterita, yo decía, ¿por qué vengo a la radio y están cerrando las calles? ¿Por qué los policías no me dejan pasar? ¿Qué está pasando? ¿A quién han robado? ¿A quién han matado? ¿Qué ha pasado? Porque uno se imagina, ¿de verdad? Y uno se imagina cuando comienzan a cerrar calles, ¿qué ha pasado? ¿A quién han matado? Uno se dice, bueno, yo como paso por detrás de la Avenida España, ni siquiera por curiosidad me fui a la Avenida España y dije, ah, es cosa de todos los días, ¿qué habrá pasado? Pero no, era el corso. Después me enteré, ya cuando lo vi por redes sociales, recién sabía que era el corso. Bueno, Chuterita, con razón el día de ayer estaba pidiendo llamadas y había pocas llamadas, Chuterita. La gente estaba en el corso y uno pidiendo llamadas acá. Bueno, Chuterita linda, Chuterita, primicia, ayer fue el corso. Primicia, Chuterita. 7 de la mañana con 37 minutos, ya está en la línea, Chuterita. El gran Rubén y la Mosqueira. Como nunca, es primicia también para mí. Se ha levantado temprano a darme las pepitas de deporte. Sin molestarle, solito nomás, José Carlos, ahí están las pepitas. Adelante, Rubencito, ¿qué tal? ¿Cómo está, papá? Buenos días, buenas.
2: Mi querido José Carlos, ¿cómo estás? Muy buenos días aquí con las pepitas del deporte. ¿Qué pasó el fin de semana? La selección peruana, no, ¿para qué te traje, mi hermano? Iba empatando hasta el primer tiempo 1-1 y lo volteó el partido a Estados Unidos 4-1, mi hermano. Estados Unidos se nota porque es una selección mundialista, mi hermano. La verdad, no, bien pero... puesta, bien parada la selección peruana, simplemente pues con muchas dudas, no aparecieron los jugadores que deberían aparecer, no apareció Vélez, no apareció nunca, mi hermano, también Oliver Sone, la verdad que una desgracia total, y hermano Menezes está enojado. Atención, la selección peruana el día de mañana se enfrenta a México a partir de las 8 de la noche. Vamos a ver cómo replantea para este siguiente partido. ¿Qué más tenemos? Hablemos mejor al algo alegre. Carlos Amanuche el fin de semana le ganó 7-0, sí, 7-0 a la Universidad de San Martín, esto correspondiente a la liga por el ascenso para la Liga 1, mi hermano. Muy bien, Carlos Amanuche, el público respondió, pero que siga respondiendo más, que siga yendo al estadio a apoyar a Carlos Amanuche. Atención, el jueves se va Amanuche hasta Tacna a enfrentar al Bentín de Tacna a partir de las 3 de la tarde, esto correspondiente a la Liga 2. Vamos rapidito con la Copa Perú. Sport River versus Inca de Chao. ¿Qué pasó, mi hermano? Iba ganando Sport River 3-1 hasta el primer tiempo, pero en el segundo tiempo el Inca de Chao le volteó 4-3, mi hermano. No, 4-3, mi hermano. Los hinchas salieron incómodos de Sport River, pero es el fútbol, mi hermano. Esto no termina hasta que termine el 90 minutos. Y bueno, pues le volteó el partido el Inca de Chao por 4-3. Me tengo que ir hasta el día de mañana. Y siempre aquí por tu mejor radio, tu Radio Estrella, la más fuerte. ¡Hasta mañana! ¡Chao, chao!
0: Te lo dije, Rubencito Aguilar Mosqueira, te lo dije, papacho. ¿Para qué vuelven a llamar a lo mismo? Supuestamente tiene que notarse un recambio, pues, ¿no? Llegan a personas que ya jugaron y que no aparecen. La pura C. No, José Carlos, no reniegue, reniego. 7:42.

0: nace del corazón. 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Mi corazoncito. 7:57 ya regreso para regalar el mercado. Ojo. Jugamos con las personas, pero al aire, ¿ya? Participamos al aire. Ninguna llamada es interno. Tampoco me puedes mandar audio o me puedes escribir. Todas las llamadas son al aire. Llamadas al aire. 7:57.
1: Eres sensacional.

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Armonía 10, otra vez. 8 de la mañana con 10 minutos. Bienvenidos, ya estamos. Ya arribamos a una nueva hora de programa, chicos, muchachos. Regalamos el mercado en cualquier momento. Prepárense. En cualquier momento regalamos el mercado. Se van alistando, se van preparando, mami. En cualquier momento le premiamos la sintonía. Estamos por tu casa también con nuestra unidad móvil. Sí, estamos regalando. Estamos tocando la puerta de tu casa. Estamos en tu mercado, en tu barrio, en tu zona, en tu monte. 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

Binotto, se acabó nuestro amor. Ha terminado. Ya en la mañana con 34 minutos. Para. Les comento ya. Desde muy temprano la móvil ha salido. La móvil de Radio Estrella está recorriendo tu ciudad, está recorriendo tu barrio, tu distrito, está recorriendo Trujillo. Nuestra móvil de Radio Estrella ya está regalando, ya está premiando. En cualquier momento enlace con nuestra unidad móvil. Francito Méndez está por ahí, no te creo. ¿Francito Méndez de verdad? ¿Qué hace Francito Méndez acá en Trujillo? ¿Francito Méndez está en la móvil? ¿Qué va a hacer? ¿Francito Méndez está en la móvil? ¿Qué va a hacer? Francito Méndez, en cualquier momento enlace con Francito Méndez. Está en la móvil, Francito Méndez. En cualquier momento, enlace con nuestra unidad móvil. O ya lo tenemos. En cualquier momento, ¿qué hace Francito Méndez aquí en Trujillo? Lo han contratado especialmente para que haga móviles. ¿Qué va a hacer? Ha aprendido, muchacho, ha aprendido. Tengo que reconocerlo. Buen alumno. Ha aprendido. Y Francito Méndez, en cualquier momento, enlace con nuestra unidad móvil. Por ahí está Henry, está Frank Méndez. En nuestra móvil, en cualquier momento. Por ahí está el humilde, el más humilde. El que no cobra en la radio, el que no cobra. Todo lo deja para los regalos de los oyentes. Qué humilde este muchacho. No quiero cobrar este mes. Compre el regalo para los oyentes, ha dicho. No cobre este muchacho. Qué humilde es.

0: Segurito que sí, segurito que sí. Contigo me casaría. Mi cuerpo no está hecho de metal. Mi cuerpo no está hecho de madera. Voy con llamadita, ¿ya? A partir de las 9 de la mañana se viene la catadora Lili Franco con regalos, con premios, con sorpresa. Viene Lili, la Pinky. Se viene a partir de las 9 de la mañana, prepárense. ¡Bonito!
1: ¡Chocolate!
0: A partir de las 9 de la mañana, la reina Lili Franco. Para regalar, para entregar buena música. Programa lleno de muchas novedades. Viene la Pinky en cualquier momento. 9 de la mañana, ¿no? En cualquier momento, enlace con nuestra unidad móvil. En cualquier momento nos enlazamos con los chicos de la móvil. 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
1: ¡Hola!

Llegó el momento de la despedida. Me tengo que ir, señoras y señores. Hemos cumplido. Nos vamos. Contentos, alegres, felices. Emocionados. Porque nos vamos a seguir regalando. Seguimos premiando la sintonía. 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

8 de septiembre. También nos vamos preparando, despidiendo ya este mes. Se nos va el noveno mes del año. Son las 9 de la mañana con 7 minutos. En cabina tu amiga Lili Franco, la Pinky. Ya sabes que nos quedamos rumbo hasta la 1 de la tarde en la mejor. Tu radio estrella, la más fuerte, que está imparable. Está súper regalona. Así como tu ex. Estamos imparables, estamos pagándote el mercado, tenemos electrodomésticos. No, no los quise ofender, no estén sensibles, es una bromita. Ya ves, Lili, que así empezamos la semana. Ya, disculpe por recordarles a su ex. Nos quedamos en la mejor, tu radio estrella, la más fuerte. Y por supuesto que tienes que estar atento, porque en cualquier momento te vamos a estar premiando tu sintonía con la super canasta estrella, electrodomésticos, dinero en efectivo. En cualquier momento nos enlazamos con los chicos de la unidad móvil para que nos comenten desde qué punto se encuentran, en dónde están premiando. En cualquier momento nuestros encuestadores también tocan la puerta de tu casa y te van a preguntar cuál es la radio que estás escuchando. Ya sabes que tienes que responder y escucha estrella, la más fuerte. Bienvenidos. Así iniciamos la semana. Mi amigo Manuelito, empresa Titanic Express. Bonito inicio de semana. ¡Salud!

0: ahí me comentan que ya están por ahí regalando a manos llenas. En cualquier momento nos van a sorprender desde algún distrito, urbanización. Así es que tú también puedes ser una de nuestras siguientes ganadoras. Estar súper atenta. Más adelante también te voy a estar mencionando qué premio tengo para el día de hoy. En cualquier momento, mami, estar atenta. Pido llamaditas y al toque vas a tener que comunicarte conmigo para poder ganar, ya sabes, respondiendo Estrella la más fuerte. A las 10 de la mañana te presento los Estrella pedidos al instante.
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1: 9:29 a.m.
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las 9:36. Y bueno, a esta hora, Trujillo, tenemos una temperatura de 25 grados centígrados con el cielo nublado, ¿sí?

de la mañana estaremos en 26, al mediodía 27 grados centígrados, el cielo un poco despejado, luego volvemos a los 26 y por la tarde, 4 o 5 de la tarde, igual 24 grados centígrados. En la noche 23 y 22 grados centígrados hasta el siguiente día. Bueno, esa es la temperatura para el día de hoy, pero igual así el cielo está nublado, se siente el calor, ¿verdad? Tenemos estos días en los cuales se está sintiendo bastante el calor, el bochorno. Aunque el sol de repente no esté en todo su esplendor, se puede sentir lo sofocante del calor, ¿no? Y no nublado del cielo, y bueno, las nubes sí están un poquito oscuras, lo que viene, pues, ¿no?, con cierta preocupación para mucha gente, de lo que ya nos habían mencionado los expertos, de que de las posibles lluvias, así que hay que tratar obviamente de tomar nuestras precauciones dentro de lo que se pueda, ¿no? Muy bien, 9 de la mañana con 38 minutos, recuerda, a partir de las 10 de la mañana te presentamos los estrella pedidos al instante. Me puedes enviar tu audio a las 10 de la mañana, 10 de la mañana con tu canción favorita y la respuesta de la radio, la que te hace ganar estrella, la más fuerte, la móvil está en la esperanza. 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

0: preguntaban. Todos nos preguntábamos. ¿En dónde está? ¿Dónde se encuentra nuestra unidad móvil? Y bueno, ya estamos enlazados con los chicos de la unidad móvil. Ya nos van a comentar a esta hora de la mañana en dónde se encuentran premiando a manos llenas. Ahí se encuentra nuestro amigo Henry Guevara. Buenos días, Henry, adelante.
1: Lili Franco, estamos regalando, por supuesto, a todas Trujillo, a las mami, por supuesto, y como lo prometido, estamos regalándole a mamá, poniéndole el mercado a mamá, y el día de hoy estamos con una mamita que hemos ido en el mercado. ¿Cuál es tu nombre, mami?
2: Aurea Luz Herrera Rojas.
1: Uy, mami, ¿con quién has ganado tu mercado?
2: Con José Carlos.
1: Ah, muy bien, ¿eres fan de José Carlos?
2: Sí.
1: Muy bien, mami, ¿qué tal? ¿Qué estás haciendo esta hora que...?
2: Estaba haciendo limpieza en la casa.
1: En la casa, muy bien, mami. Estrella te pone el mercado. Vamos a ver qué tienes por aquí, mami, revisamos, a ver... ¿Qué tenemos? Cuéntame tú. Tenemos
2: pollo, ¿ya? Condimentos, dulcecitos para mis nietos.
1: Muy bien.
2: Mi fideíto.
1: Ajá.
2: Papita.
1: Ya.
2: Mi refresco.
1: Listo.
2: Mi arrocito.
1: Ah, ¿qué más?
2: La salsita,
1: la galletita también.
2: La galletita,
1: muy bien. ¿Qué vamos a cocinar el día de hoy, mami?
2: Ahorita voy a hacer mi pollito, pues.
1: ¿Qué será para nosotros?
2: Claro, por supuesto.
1: Claro, donde comen uno, comen dos, ¿verdad?
2: Claro.
1: Muy bien, mami. ¿Y tú pensabas que ibas a ganar con Estrella?
2: No, pues porque es algo que llamaba y nada me ganaba.
1: Ah, muy bien, pero ahora sí ya ganaste. Sí, Estrella, ¿cumple o no cumple?
2: Sí, cumple, y cumple de verdad.
1: Ah, cuando te pregunten qué radio escucha, ¿qué vas a responder?
2: Radio Estrella, la más fuerte, ¿no?
1: ¡Cumplito! ¡Oh! Muy bien. Así seguimos regalando, por supuesto, la mami y su mercado. ¿Te quedaste feliz, mami?
2: Sí, feliz.
1: Otra vez, ¿qué radio escuchas?
2: Radio Estrella, la más fuerte.
1: Seguimos regalando. Adelante, Lili.
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0: nuestra segunda hora de programa, ya presentándote los estrella pedidos al instante. En esta hora recibo los audios de nuestros oyentes para podernos pedir esa canción que quieren escuchar, su canción favorita, a través del 92-725-3135. Me envías tu audio, me cuentas cuál es tu canción y la respuesta de la radio, obviamente, estrella la más fuerte, ¿ok? 92-725-3135, solamente hasta las 11 de la mañana. Vamos a estar complaciendo con tus canciones favoritas. A ver, vamos con el primer estrella pedido. El primer audio que además llegó tempranito. A ver, vamos a escuchar por acá cuál es la canción que nos van a pedir.
1: Lili Franco, buenos días.
0: Buenos días.
1: Puedes poner la canción de Agomarina, Mil Amores. ¿Ya? Estrella, la más cuartita. Bueno, tu frase que has dicho, ya comienzas haciendo ahora a la gente. Bueno, es un plan. Te habla Ángel de la Esperanza, chiquilla. Lili Franco, no hay más. Estrella, la más fuerte.
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0: Gracias, chiquillo. Chiquilla, ¿no?

Buenos días con todos los amigos de Radio Estrella, la más fuerte. Un saludo para toda la familia Culque Ravelo. Culque Ravelo. Y mi pedido es la carta de String Calma. Gracias y bendiciones.

0: Son las 10 de la mañana con 20 minutos. A esta hora nosotros estamos complaciendo a nuestros oyentes, mientras que ellos, bueno, van disfrutando de la programación de su radio estrella. Sabemos que también tienen sus canciones favoritas. Y de repente en la programación les gustaría escuchar alguno de sus temas favoritos. Bueno, esta hora es para ustedes, para nuestros oyentes, para que ellos puedan pedir la canción que les gustaría escuchar, ¿no? Mientras que estás trabajando, mientras que estás en el mercado, mientras que estás al volante, en alguna oficina, en el grifo, mientras que estás en casita, mientras que ya te estás a esta hora listando para empezar a preparar un rico almuerzo. ¿Quieres escuchar alguna canción en especial? Bueno, me haces tu estrella pedido, ¿ok? 92-725-3135. Un saludo muy especial para nuestro amigo Chiquillo Elvis en la unidad 84 de la empresa Titanic Express. Que tenga un buen inicio de semana, amigo. Bendiciones. Que vaya súper. Y a seguir siempre con la mejor estrella, la más fuerte. A ver, vamos con el siguiente audio. Vamos a escuchar cuál es el siguiente estrella pedido.
1: Amiga Lili, ¿puedes ponerme este temita, porfa? El mix dos cervezas de amor rebelde. Muy bien. Escucho Radio Estrella, la más fuerte.
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1: 10:32 a.m.
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0: 10 de la mañana con 41 minutos. Continuamos en esta hora complaciendo con los estrella pedidos al instante. A ver, vamos con el siguiente audio.
1: Hola, Lili Franco, buenos días. Mi estrella pedido es Tu Nombre de La Única Tropical. Yo escucho Estrella, la más fuerte.
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Amiga Lili, buenos días. Mi estrella pedido es Agua de Veneno, de Agua Bella. Siempre escuchando Radio Estrella, la más fuerte. 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

venir, Dios mío. Siento que podría ser un reemplazo para la piña. Cuando la Pinky se jubile, ya saben a quién tienen que buscar, ¿eh? Nagi es la voz de todas maneras. ¡Qué bonita manera de enviar su audio! Saludos, reina. 10 de la mañana, ya con 56 minutos.

0: Vamos a ponerle el punto final ya a los estrellas apellidos al instante. Ya no hay chance para más. Cerramos por acá con este último audio. A ver, escuchamos.
1: Hola, Radio Estrella. Te saludo de Chicama. Mi estrella pedido es Caballito de Palo.
0: ¿Ya?
1: Yo escucho Radio Estrella, la más fuerte. Mándame saludos para la señora Judy, Rivaldo y Javier.
0: Chévere, amigo, gracias. Nos vamos al ritmo de Caballito de Palo de esta secuencia. Hace buen tiempo que no he escuchado esa canción, ¿ah? Vamos activándonos. Y es que es un bonito inicio de semana, con actitud, súper positivos y listos para ganar con Estrella, la más fuerte. ¡Sí!

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Son las 11 de la mañana con 7 minutos. Ya estamos en la segunda hora de, bueno, la tercera hora del programa. Y ya este fondito te indica que vamos a empezar a pedir llamaditas. Atención a mis mamis que a esta hora están súper atentas a la programación de Radio Estrella, porque ellas quieren ganar, porque saben que estamos regalando aquí en cabina, porque saben que también estamos con nuestra unidad móvil recorriendo distritos, urbanizaciones, porque saben que también nuestros encuestadores están tocando la puerta de su casa y tienen que encontrarlas con su radio encendida, escuchando la radio para poder ganar. Atención, mi reina, a esta hora de la mañana voy a pedir solamente 5 llamaditas, ¿ya? Así, rapidito, 5 llamaditas para poderte regalar tu super canasta estrella. Bien gordita, bien papeadita, con tu arroz, azúcar, leche, fideo, conserva, menestra, sal, todo lo que tú necesitas. Tu canasta estrella para salvar, mami, tu atuncito también. ¿Quieres llevarte tu canasta estrella? Solamente 5 llamaditas, ¿ya? 92-725-3135. Ingresan las 5 llamaditas al aire, ojo, 5 llamaditas al aire para poder regalar la super canasta estrella, indicándome su nombre, sus dos apellidos, de dónde se comunican y la respuesta de la radio.

0: Imagínense ustedes.
1: ¡Cerrado!
0: Si Dani y Daniel se cansa nomás de cantarla, ¿qué seremos nosotros al bailarla? 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
0: Son las 11 de la mañana con 18 minutos. Vamos ahora sí con las llamaditas. Solamente 5 llamaditas al aire y entre esas 5 llamaditas sorteamos para regalarle su super canasta estrella. ¿Gracias a quién? Gracias obviamente a tu radio estrella, la más fuerte. A ver, vamos rápidamente con llamadita. Hola, hola, buenos días.
2: Aló.
0: Hola, mi reina, buenos días.
2: Hola, Lili.
0: Reina, ¿cuál es tu nombre?
2: Nayi.
0: Nayi, ¿tus apellidos?
2: Valderrama Burjet.
0: Muy bien, ¿de dónde te comunicas, Nayi?
2: Del Rico Porvenir.
0: ¿Y qué haciendo a esta hora de la mañana, aparte de escuchar la radio? Cuéntame, chisméame.
2: Cocinando.
0: ¿Y qué vas a preparar, Nayi?
2: Ya estoy preparando pepián de garbanzo con su pollito al horno y su arrocito con su ensalada.
0: ¡Wow! ¡Qué rico, mi Nayi! Es que no solamente ella habla bonito y tiene el don para ser locutora, sino es que también cocina muy rico, muy delicioso, ¿ah?
2: ¡Obvio!
0: Como tiene que ser. Nayi, yo te preguntaba, ¿no? Quería preguntarte acerca de tu apellido, Burjet, ¿verdad?
2: Burjet se pronuncia.
0: Burjet, ¿de descendencia?
2: Francesa.
0: Francesa, pero más peruana que la papa, ¿sí o no?
2: Exactamente, peruana con orgullo.
0: Y por supuesto, escuchando una sola radio, Estrella.
2: La más fuerte.
0: Eso. Muy bien, Nayi, quedas anotadita para tu super canasta estrella repleta con los productos de primera necesidad. Mi amor, cuando el encuestador toque la puerta de tu casa y te pregunte qué radio escuchas, tú respondes.
2: Radio Estrella, la más fuerte.
0: Chévere, Nayi, suerte, mi amor. Quedas anotadita. Gracias a ti,
1: está,
0: mi amor.
1: Chao.
0: Quedas anotadita, reina, quedas anotadita. Recuerden, las mamis que se van a anotar, por favor, tienen que estar atentas, ¿ya? Tienen que estar atentas porque cuando menciona a mi ganadora se tiene que comunicar. Si no llama, automáticamente pierde el premio. Así es que atentas.

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0: 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Son las 11 de la mañana con 39 minutos. Pido las llamaditas ahora sí al toque a través del 92-725-3135. Llegó el momento de participar. Ya lo sabes, responde Estrella, la más fuerte, tu nombre, tus apellidos. Ingresas al sorteo. Solamente 5 llamaditas. Hemos tenido ya la llamadita de nuestra amiga Nayeli, ¿verdad? Que ya está anotadita. Ahora vamos con más llamaditas. Solamente 5, ya vamos a ver. Hola, buenos días.
1: Aló, buenos días.
0: Buenos días, mi amor. Tu nombre y tus apellidos, por favor.
1: Carmen Elena Saona Toro.
0: Carmencita, ¿cómo estás, mi amor? Cuéntame, ¿de dónde te comunicas?
1: Estoy muy bien, me comunico desde Florencia de Mora.
0: ¡Eso! En Florencia de Mora, cuando el encuestador te pregunte qué radio escuchas, tú respondes, ¿Estrella? ¡Eso, mi Carmencita linda! Mi amor, vas a quedar anotadita por acá para poderte llevar tu super canasta Estrella, ¿ya? Toda la suerte del mundo y estar súper atenta, Carmencita. Una vez más, bien fuerte, la radio que escuchas.
1: ¡Estrella, la más fuerte!
0: Gracias, Carmencita. Córtame, por favor, para que ingrese otra llamadita. Voy a recibir otra llamadita al toque. A ver, hola, hola, buenos días.
2: Buenos días, Lilita. Buenos Soy días. Aurora Rodríguez La Barrera, Buenos Aires Norte.
0: Muy bien, Aurora Rodríguez La Barrera, también de Buenos Aires, participando por acá. Mamita linda, ya lo sabes, cuando el encuestador vaya por Buenos Aires, toca la puerta de tu casa. Cuando la unidad móvil llegue para regalar, tú respondes, Estrella.
2: Yo escucho Estrella, la más fuerte.
0: Gracias. Gracias, mamita linda. Un abrazo grandotote para ti y toda la suerte del mundo también para que pueda ser nuestra feliz ganadora. Tenemos entonces ya a Nayi, a Carmen Saona Toro, a Aurora también, Rodríguez, que está participando. Ya vamos 3. Solamente nos faltan 2 mamitas más. 2 mamitas que se comuniquen a través del 92-725-3135. Para que ingresen al sorteo y se puedan llevar su super canasta Estrella bien gordita.
3: Solo por eso.
0: Con todos los productos de primera necesidad. Hoy puede ser tu oportunidad. Esa oportunidad que tanto estabas esperando de poder ganar. Comunícate conmigo. 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

0: aplicaciones. Solamente dos mamis más me quedan para poder inscribir. Ya tenemos a tres mamitas. Con dos mamitas ya tendré las cinco mamis que van a ingresar al sorteo para poderse llevar su super canasta estrella, ¿ok? 92-725-3135. Ese es el WhatsApp de tu radio estrella. Una llamadita más por acá. Hola, hola, buenos días.
1: Hola, buenos días.

0: Normal.
1: Muy bien, listo, mi amor, entonces. Por acá quedas anotada, Agustina. Te mando un fuerte abrazo, mamita. Estrella.
0: Aló.
1: Estrella. Estrella. Estrella. Gracias, mamita. Por ahí está con su pequeñita. Me parece que no la deja escuchar bien. Gracias, mami Agustina. Un abrazo. Quedas anotadita de todas maneras. Suerte para ti, suerte para toda la familia para que puedan ganar. Ya sabes, en las encuestas responde Estrella, la más fuerte. Me parece que nos quedamos ya con 4 llamaditas, ¿verdad? Para poder realizar el sorteo porque el tiempo nos está ganando. Y también ya tengo por acá en la línea, en la otra línea, mi amigo. A mi amigo Rubencito Aguilar con la información del deporte. Con esta llamada cerramos. A ver, hola, buenos días.
2: Hola, buenos días.
1: Buenos días, mi amor. Tu nombre y tus apellidos. ¿Me escuchas?
2: Sí, sí, te escucho.
1: Ya, mi amor, quítale el altavoz para que me puedas escuchar, sí, por favor. Quítale el altavoz.
2: Melissa Paz.
1: Ya. Quítale el altavoz, por favor. Melissa Paz, ¿qué más?
2: Ya le quité.
1: Melissa Paz,
2: Gallardo.
1: ¿De dónde te comunicas?
2: De la Alameda San Luis.
1: Alameda San Luis, perfecto, mi amor. Quedas anotadita también por acá. Cuando el encuestador te pregunte qué radio escuchas, tú respondes Estrella.
2: La más fuerte.
1: Gracias, mi amor. Estás anotadita. Suerte, un abrazo, bendiciones. Cerramos con las 5 llamaditas, ¿ya? Ya no más. Ya tenemos a las 5 mamis anotaditas. Está Melissa, está Agustina, está Aurora, está Carmen y también Nagy, que están participando hoy lunes 28 de septiembre para poderse llevar su super canasta Estrella. Ahora sí, llegó el momento también de darle el pase porque está a la espera ahí de nuestro amigo para darnos toda la información correspondiente en cuanto al deporte.
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1: Adelante. A nuestro amigo Rubencito Aguilar, buenos días, amigo.
4: Mi querida Lili Franco, ¿cómo estás? Muy buenos días aquí con la información deportiva. ¿Qué tenemos para hoy, el fin de semana? Perú cayó 4-1 ante Estados Unidos, un Estados Unidos que lo pasó por encima en el primer tiempo y empatábamos 1-1. Ya en el segundo tiempo se revirtieron las cosas y Estados Unidos impuso su calidad mundialista y bueno, pues Perú se fue con la derrota. Pues mañana Perú, atención, se enfrenta a México a partir de las 8 de la noche, así es que todo a seguir luchándola, pero hermano Meneses, vamos a ver cómo replanteará para que pueda hacer una buena actuación frente a México. ¿Qué más tenemos? Manucci, el fin de semana, el viernes, fue un viernes glorioso, un viernes de triunfo, un viernes de goleada. Le ganó 7-0 a la Universidad San Martín por la Liga 2 y va encaminando directamente hacia la Liga 1. Ya, como le dije siempre, ya necesitamos un equipo en Liga 1. Así que fuerza Manucci, que el jueves se va hasta Tacna a enfrentar al Ventín de Tacna a partir de las 3 de la tarde este jueves que se viene. Mi querida Lili Franco, me tengo que ir hasta el día de mañana y siempre aquí por tu mejor radio, tu Radio Estrella, la más fuerte. ¡Hasta mañana! ¡Besitos! ¡Guau, guau!
1: Gracias, amigo. Un abrazo. Un excelente inicio de semana. Gracias, Rubencito Aguilar. Bendiciones. Luego de la pausa, atención, ya estamos también con todas las novedades del Chimichimi. Ya se encuentra en camino nuestro amigo Chris, tu blogger favorito que ha venido recargadísimo esta semana. Más adelante menciono a mi ganadora.

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0: Reyes que estuvieron participando en la hora anterior para poderse llevar su super canasta estrella. Atentas, por favor, porque el nombre que mencione mi ganadora tendrá que comunicarse de inmediato, pero ya, ahorita mismo conmigo. Así es que a todas, a las 5 participantes, por favor, atentas en su celular, porque una de ustedes va a tener que comunicarse ahorita mismo conmigo para poder coordinar la entrega de su premio, de su super canasta estrella, ¿ok? Así es que bueno, por acá ya me están enviando el nombre de mi ganadora. ¡Atención! ¡Vamos con el redoble rápidamente, chicos de producción! ¡Se lleva su super canasta estrella la mami Nayi Valderrama del Rico Porvenir!
1: ¡Ganaste!
0: ¡Felicidades, Nayi! Nayi Valderrama Bourguet, ¿verdad? Venir se lleva su super canasta estrella. Nayi, tienes que comunicarte ahorita, reina. Avanza al toque, ahorita. Llámame, llámame, si no pierdes tu premio. Inmediatamente tienes que comunicarte conmigo. A ver, vamos a ver. Me parece que hay llamadita. Vamos a ver si es Nayi. A ver, vamos a ver si es Nayi. Hola, hola. A ver, hola, hola. Buenas tardes.
2: Hola.
0: Hola, Nayi. Nayi, ganaste. Ya sabes que Radio Estrella, ¿sí?
2: Sí, cumple.
0: Exacto, muy bien, Nayi linda, escúchame, te vas a quedar al interno para terminar de anotar algunos datos que me faltan, así es que no me vayas a cortar, por favor, te quedas en la línea, ¿ok?
2: Ok.
0: Nayi, cuando el encuestador te pregunte qué radio escuchas, tú respondes, Estrella, la más...
2: ¡Fuerte!
0: ¡Gracias, Nayi! ¡Otro gol! ¡No me cortes! ¡Quédate en línea! En el siguiente bloque ya estamos con Chris. ¿Te ha aceptado por ahí darme unos minutitos? Me dijo, ya está bien. Te dejo unos minutitos para que menciones a tu ganadora, pero apúrate, Lili, porque el chisme está que me desborda. Regresamos con Chris, tu blogger favorito y todo el chimichimi.

0: enterarnos de todas las notitas de la farándula, de todo el chimichimi súper calientito que nos trae el día de hoy en este inicio de semana, nuestro amigo Chris, tu blogger favorito. Buenas tardes, Chris. Bienvenido a la cabina de Radio Estrella. ¿Cómo estás?
1: Hola, hola, Pinky. ¿Cómo estás? Muchísimas gracias por la bienvenida y también darle la bienvenida a todas las personas que recién se están conectando con nosotros y pues también a los que ya están conectados desde las 9 de la mañana. Yo he venido recargado este fin de semana.
0: A ver, cuéntanos, ¿por dónde vamos a iniciar el día de hoy? ¿Qué chismes nos traes?
1: Primero que Trujillo se llenó de color, como siempre, en el corso primaveral. ¿Has ido a ver el corso?
0: La verdad que no, porque tenía otra actividad familiar, pero sabía que tú me ibas a contar las ultimitas de
1: claro,
0: todo lo que pasó.
1: Claro, de verdad, pues uno de los ganadores, bueno, el ganador en realidad, el primer lugar fue BCP, que sacó un carro muy bonito. Yo también estuve participando por ahí con algunas marcas, pero bueno, lo más importante es el chisme que todo el mundo espera. Y pues este fin de semana han sucedido varias cosas en realidad en la farándula. Como por ejemplo, nuestra amiga Pamela López, que siempre está, pero en todos lados. Sí. La Pamela no para de facturar.
0: No se cansa.
1: Y ha sido duramente criticada también por el nuevo galán que ella tiene, que dicen pues por ahí que en realidad lo que busca simplemente es figuretear. Porque te cuento que él no se cansa de echarle flores cada vez que le preguntan por su relación. Entonces por ahí deja mucho que desear en realidad, por todo este halago excesivo. ¿A ti te gusta la melosería?
0: No me gustan las cosas tan melosas.
1: Ahora, no sabemos si es que realmente es meloso o es florero en realidad.
0: Claro.
1: ¿No? Entonces, bueno, vamos a ver qué es lo que pasará en esos últimos días que nos queden el mes para ver cuánto más flores le meten a la Kitty López, ¿verdad? Pero otros que también no se cansan de echarse flores, ¿sabes quién es? Y que han vuelto nuevamente a la palestra del espectáculo. Leslie Shaw y Mario Hart.
0: ¡Otra vez!
1: La angurrienta. Oye, ella está, pero que dice que ya no se acuerda de los momentos malos que vivió con Mario Hart. Solamente recuerda los buenos.
0: Ay,
1: de su relación.
0: Qué cambiante, qué camaleónica.
1: Mira, después de haberle metido cartas notariales, después de haber chancado duro, porque ella siempre lo ha criticado a Mario Hart por todo, ahora ella dice que ya se olvidó y que simplemente es un tema de quedarse con los bonitos momentos que han pasado entre ellos como pareja.
0: Sí.
1: Luego le preguntaron a Mario Hart, porque incluso ella declaró y dijo, Mario Hart le preguntaron y dijo que él no se acordaba mucho. Y ella le dijo, entonces ya estás viejito, tienes que tomar B12.
0: ¿Ya?
1: Entonces, luego él respondió y dijo que le parecía, le dijo, ¿la entrevista le has hecho a Leslie Shaw a quién? Porque hasta él se quedó sorprendido, pues, ¿no? Pero vamos a ver, ¿se perdonaron, no se perdonaron? ¿Andarán en coqueteos nuevamente? No sabemos qué es lo que va a suceder. Pero donde tampoco sabemos qué es lo que va a suceder es que Rebeca Scrivens, después de haber criticado duramente a Cristian Domínguez, le pide disculpas en su programa.
0: No.
1: Porque dice que se excedió. Este video se ha hecho muy viral después de ella haberle dicho a Defecio por mil. Le dijo, lo único bueno que tienes es tu familia, porque tú eres un cero a la izquierda, eres un Defecio.
0: Wow.
1: Entonces ella luego hizo un mea culpa y dijo que tal vez no debió decir. De repente la familia de Cristian Domínguez lo llamó a ella para decirle que se excedió un poquito, ¿no? Porque sabemos de que ella tiene una cercanía bastante grande con la familia de Cristian Domínguez. Entonces, ella le pidió disculpas. Pero yo digo, no le pida disculpas porque es lo que piensas.
0: Claro.
1: Entonces, si es lo que piensas, entonces dilo y está bien. Porque ella dijo, que yo piense eso de ti no me da derecho a haberlo gritado de la manera en que lo hice.
0: Claro.
1: ¿No? Que tal vez por ahí le damos la razón, pero al final es su opinión. Además, ella trabaja en un programa de espectáculos.
0: Así es. Bueno, vamos a ver qué es lo que pasa. Al final, no solamente lo piensa ella, lo piensa todo el Perú.
1: No le digas.
0: Regresamos con más chimichimi, más notitas de la farándula aquí en tu Radio Estrella, la más fuerte.

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0: 6 minutos, un saludo muy especial para todos los amigos del volante que hasta ahora nos están escuchando, a la gente en los centros comerciales también, y a todos mis mamitas en casa. En cualquier momento, ojo, te estaremos pagando el mercado del día también, ¿ah? Nos volvemos a enlazar con la unidad móvil. Seguimos premiando. Seguimos tocando la puerta de tu casa. En cualquier momento, de repente, de la nada, pido una sola llamada para premiar. ¿Quién sabe? Así es que atentos y atentas, que nosotros seguimos regalando. Ya sabes que sigue respondiendo Estrella, la más fuerte. A ver, vamos, Cris. ¿Qué más tenemos en este bloquecito? Cuéntanos todo y exagera.
1: Pinky, ya volvimos nuevamente con los chismes. Y bueno,
0: cuéntame.
1: Te cuento. Katy Shin. Ahorita tuvo una pequeña controversia con Lourdes Acín. ¿Se acuerdan de Lourdes Acín, que era la incondicional de Andy B?
0: Claro, claro.
1: Ya, exacto. Entonces a ella la invitan a un podcast y pues ella cuenta, Katy Shin, de que iban a llamar a Andy B también. Pero Andy B le cobraba 800 soles por estar en el streaming.
0: Wow.
1: ¿No? Entonces ella cuenta como anécdota que no pudo estar Andy B. Entonces ella dice, pero ¿por qué tendría que estar Andy B si a mí me estás invitando, pero no para hablar de ese tema que yo ya no quiero tocarlo porque fue hace muchos años? Y él le dice, no, simplemente te lo estoy comentando, que no sé qué. Entonces ella agarra la pauta y dice, aquí dice, entrevista a Lourdes Acín. Yo no he venido para hacer ninguna entrevista, yo he venido para comentar unos temas. Así que, ¿sabes qué, señorita? Adiós, me voy. Y se paró y se fue.
0: ¡Wow!
1: Dios mío, no sé, o sea, yo sé que ya ella obviamente ya no quiere tocar más temas sobre Andy B, sobre lo que pasaron en su época, ¿no? Pero pues, si la van a invitar a una entrevista, díganle que es una entrevista. Y si la van a invitar como panelista por un día, pues invítenla como panelista sin tocar temas personales. Así que ya sabes, Pinky, no me vengas aquí a tocar mis temas personales.
0: Yo justo que quería tocarte. ¿Qué más? Cuéntanos, ¿qué más?
1: Y bueno, por último, pero no menos importante, nuestra gran Florcita Polo.
0: ¿Qué pasó?
1: ¿Qué ha pasado? Está recibiendo duras críticas este fin de semana porque sabemos de que ella había ganado un juicio de 10,000 coquitos contra Néstor Villanueva, su ex esposo y padre de su hijo.
0: Sí.
1: Entonces, Néstor Villanueva, como todo padre, pues se toma una foto con sus hijos, lo publica en las redes sociales. Ahora, Florcita ha salido a decir de que Néstor lucra con sus hijos.
0: Otra vez todo. Ay.
1: Entonces la gente ha empezado, pero a decirle, no, ¿cómo que va a lucrar con sus hijos? Si es que son sus hijos, y si quiere subirlo a las redes sociales y tomarse una foto como cualquier otro padre, madre que quieras,
0: derecho,
1: lo pueda, tiene derecho a hacerlo. O sea,

0: ganaste un dinero que ni siquiera deberías de haber pedido porque él no gana esa cantidad ahora.
1: Claro,
0: entonces,
1: claro.
0: Imagínate, ahora decir que lucra, o sea, ¿qué quiere decir? Que le va a meter otra carta notarial. No te pases.
1: Yo pensé que solamente había una López, pero ahora me doy cuenta que...
0: Hay dos. Como siempre, Florcita Polo, desde muy chiquita, dándonos contenido, dándonos show, como digna hija representante de sus ideas, ¿verdad? Y bueno, hasta aquí llegamos al final de el Chimichimi, el club de Chimichimi aquí en Radio Estrella.
1: Muy bien, entonces nos alistamos. El día de mañana regresará Cris con más Chimichimi, con la lengua más desenfrenada y por supuesto un poco más relajado ya.
0: Oye, sí, de este fin de semana bastante agotador, ¿verdad? Pero felices, ya saben. Así que nos reencontramos mañana a la misma hora por la misma señal, por el 102.7 Radio Estrella, la más fuerte.
1: Gracias, Cris. 12:40. Nosotros nos quedamos rumbo hasta la 1 de la tarde en programa. Sigue respondiendo Estrella.

Su menestrita partida con su arrocito, su ensalada. Su guisito de carne. Su juguito de maracuyá. ¡Qué rico! Buen provecho a los que ya están almorzando. Provecho para los que ya están almorzando. Estoy llevando pato guisado. Con entrada de ceviche. Con tantos años en la radio, ya sé quiénes mienten, ya. Por las puras, es. Por las puras, ya sé quiénes mienten y quiénes no mienten. Hemos llegado a la parte final del programa, señores. Nos tenemos que ir, pero antes quiero mandarle un saludo de cumpleaños. Bueno, más vale tarde que nunca, atrasadito. Igual todavía está, ¿no? Ha pasado unas horitas nada más. El día de ayer estuvo de cumpleaños nuestro amigo Robert Jones. Guaripata, más conocido en el mundo de nuestros oyentes como el gran Bartolito. No te pude saludar ayer porque no estaba en programa, pues, amigo. Entonces, tengo la excusa perfecta. Pero el día de hoy sí. Un saludo muy especial para ti, amigo, que la pases súper bien. Bueno, sigas pasándola súper bien con toda la familia, por ahí con tu niña, tu esposa, toda la gente que te rodea. Y por supuesto, siempre acompañándote de la mejor, tu radio estrella, la más fuerte. Que Dios te conceda dicha felicidad, salud y muchísimos, muchísimos años más. Muchas felicidades para ti, amigo. Un fuerte abrazo a la distancia. Si ha sobrado algo, igual me mandas. Me llevas. Una bonita tarde para todos y un saludo para los que están de cumpleaños el día de hoy también. Aprovecho el fondito para saludar a todos nuestros oyentes que el día de hoy estén apagando una velita más de vida. Hoy, lunes 28 de septiembre, muchas felicidades, pásenla genial. Y ya saben, en todo momento a seguir respondiendo, yo estoy con Estrella, la más fuerte. En los siguientes minutos ya está con ustedes nuestro amigo Arturo Chávez, el más humilde. Yo me voy, pero me voy corriendo. Tengo que ir a almorzar y con las mismas, más tarde estamos en la unidad móvil. Nos vamos a regalar, así es que bonita tarde para todos. Nos reencontramos por su barrio, por su distrito, por su urbanización. Ya lo sabes, en las encuestas responde Estrella, la más fuerte. ¡Chao!

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quitar muchas cosas: la calma, la serenidad, la felicidad de repente. Pero que nunca, nunca, nunca te quiten la sonrisa. La gana de sonreír en la vida, no, que nunca te la quiten eso. ¿Cómo están? Hola, hola. Muy buenas tardes, hola Perú. Bienvenidos a Cabina de tu Radio Estrella, la más fuerte de Arturo Chávez. Te saluda a esta hora. ¿Cómo están? Hola, hola. En este bonito lunes, inicio de semana laboral para continuar con la programación de la radio a esta hora. Y sobre todo con toda la gente hermosa que nos escucha todos los días. Mamitas, amigos del volante, gente que está trabajando. Ah, gente que está convaleciente también en el hospital. Nos indican que nos están escuchando. Por ahí, saludos cordiales para toda esa gente maravillosa que se recuperen pronto. Que papá Dios los bendiga siempre. Ya estamos en cabina, listo para continuar hoy, 28 de septiembre. Una bonita frase para que medites, ¿ah? Claro. Los momentos difíciles no llegaron para quedarse, llegaron para enseñarte de qué estás hecho, ¿ah?

0: los amigos del volante que nos escuchan a través de los 102.7 FM. Saludos cordiales para todos ustedes, muchachos. Esperamos que la tarde le vaya mejor.
1: Ajá.
0: La tarde le vaya súper bien la tarde el día de hoy, ¿ah?
1: Digan lo que digan, siempre serás.
0: Comenzamos regalando también esta hora en la tarde de hoy. Ya viene completa la frase, ya viene lo mejor del enfrentamiento, partida 2 en punto, con muchos regalos. Venga.

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1: Es la 1:29 PM. 1:29.
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Linda tarde la de hoy, lunes, inicio de semana laboral, ¿no? Estamos un poquito mal de la gargantita, pero bueno, aquí estamos muy contentos, felices de la vida. Saludos en Piura para mi amigo Quimosel, saludos para toda esa gente bonita de Piura. La gente espero que nos escuches ahora, ¿no? ¡Claro! Gracias por acompañarnos esta hora, la 1:35. Saludos para la gente que está en los mercados, la gente que está trabajando como de costumbre, como siempre, escuchando su Radio Estrella, la más fuerte. Prepárate a ganar porque en cualquier momento voy a pedir comunicaciones. ¿Ya? ¿Pedimos? Ok. Los chicos de producción me están indicando que pida comunicaciones para que puedas ganar los premios de la radio. 9:27, 25, 31, 35. Regalo una linda olla arrocera. Una bonita olla arrocera. Regalo esa hora hasta las 2 de la tarde. Y voy a regalar 30 soles de yape. 30, un yapecito de 30 soles. ¿Ya? Que ingresen a partir de este momento. Llamaditas a nuestro 927-25-31-35. Una linda olla arrocera y un yape de 30 nuevos soles.

0: nombre completo en lugar de donde me llamas, nada más. Por favor, ¿ok? Estamos listos para recibir las primeras comunicaciones ya en esta bonita tarde. Una llamadita, vamos con llamadita. Hola, buenas, aló. Hola, buenas. ¿Aló?
1: ¿Aló?
0: Sí, tu nombre, por favor, reina.
1: Blanca Lander Zabaleta.
0: Blanca Lander Zabaleta.
1: Zabaleta de La Esperanza, parte baja.
0: Mi amor, ¿por los 30 nuevos soles o por la olla rosera?
1: Por la ollita rosera, porque no tengo yape.
0: Olla rosera, qué bueno, mi amor. Te anoto, mi amor, para la olla rosera. Cuando te pregunten qué radio escuchas, ¿cómo respondes,
1: Blanquita? Yo escucho Radio Estrella, la más fuerte.
0: Blanquita de mi corazón, un beso, mi reina hermosa, un beso, cuídate. Hola, buenas.
2: Hola, buenas tardes.
0: Buenas tardes, a la voz la conozco, esa voz la presiento. ¿Otra vez tú acá? ¿Cómo que me entiendes? Yo no sé qué hacer contigo. Anoche te soñaba. Mi amigo solitario, vamos a tratarte. Tu nombre completo, hermano.
2: Miguel Ángel Guamán
0: Cerquín. Miguel Ángel Guamán Cerquín. Miguel Ángel, la radio que escucha, mi hermano.
2: Estrella, la más fuerte.
0: Abrazo, nunca pierdas la fe, nunca pierdas esa sonrisa, mi amigo solitario, ¿ah? ¿Eh? Abrazo, cuídese. A pesar de todas las cositas que nos ocurren en la vida, a pesar de todo, la vida sigue siendo hermosa, sonríe a la vida, vamos. Sonríe a la vida, estás con Estrella.

0: llamadita telefónica. Mi estimado Cachín, ¿tenemos llamadas? ¿Sí o no? Vamos entonces. Mensaje de texto, mensaje de audio, nombre completo, lugar de donde llamas. Nada más. Mensaje de texto, mensaje de audio, nombre completo, de donde llamas. Para que puedas ganar el día de hoy una tremenda, linda olla arrocera. O de repente el yape de 30 nuevos soles, ¿ah? 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Gracias, el pionero, regalamos esta hora. Prepárate a ganar con tu radio estrella la más fuerte. 9:27, 25, 31, 35. Ya a partir de las 2 de la tarde en el enfrentamiento. Regalo. Ya voy, voy a indicar qué es lo que vamos a regalar. Los chicos de producción me indican por acá, ¿eh? Tenemos llamadita. Tenemos llamada telefónica. Vamos con esa llamadita, mi estimado Cachito del Perú. Hola, buenas. Aló. Hola.
1: Es fin de semana.
0: Hola, hola, buenas. ¿Tu nombre? ¿Aló?
2: Aurora Rodríguez Lavarrera, Buenos Aires Norte.
0: ¿Cómo estás, Aurorita? Qué gusto saludarte, mi reina hermosa, de Buenos Aires Norte, ¿no?
2: Escuchando la radio.
0: Qué bueno, Aurora Lavarrera, perfecto, Buenos Aires Norte. La radio que escuchas por allá, mi amor.
2: Radio Estrella, la mejor y la única, no hay más.
0: Mi reina hermosa, ¿te anoto para la olla arrocera o para los 30 nuevos soles? Confírmame. La olla arrocera, los 30 nuevos soles, Aurora.
2: Olla arrocera.
0: Olla arrocera, un abrazo, cuídate, mi amor. Bonita la tarde de hoy, 1:53 p.m. Saludos a la gente que está trabajando a esa hora. 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

escribió en interno también. Atención a todos ellos, luego de las 3 de la tarde, luego de las 2, luego de las 2 nos indica producción, voy a indicar quién se lleva la olla rosera y también los 30 nuevos sordos de Yape. A partir de las 12 en punto de la tarde retornamos con lo mejor del enfrentamiento, ¿ah? ¡Retornamos! Enfrentamiento de tu radio estrella, la más fuerte. Viene el enfrentamiento a partir de las 2 de la tarde. Si no te preocupes, porque viene el enfrentamiento a partir de las 2 en punto de la tarde. ¿Eh? Ahí estaremos con lo mejor de la música y sobre todo. Sí. Y sobre todo los mejores grupos. El enfrentamiento de tu radio estrella a partir de las 2 en punto. Prepárate.

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Estamos en cabina de tu radio estrella, la más fuerte. ¿Qué tal? Hola, hola. Reciba el cordial saludo de su amigo de toda la vida, Arturo Chávez. Te saluda a esta hora. Te decimos bienvenidos a la hora del enfrentamiento. La hora de los mejores a esta hora en la tarde espectacular. Si tu grupo o orquesta no está a esta hora, preocúpate, Preocúpate. La hora del enfrentamiento, desde la tarde conocen todo el Perú. Bienvenidos. Ya lo escucharon en el grupo número uno. El agua más rica del Perú, agua marina de Sechura, de los hermanos Quiroga, Querevalú. Junto a los muchachos de la Bella Luz. Chicas encantadoras de la Bella Luz. En el grupo número uno. En el grupo número dos. Los chicos desde Pacaypampa, Piura. Provincia hermosa de Yavaca. Corazón Serrano, los hermanos Guerrero Negra. Junto a los Biochips. Hoy en el enfrentamiento, agua marina, la Bella Luz, Corazón Serrano, los Biochips. Muy buenas tardes, bienvenidos ya al enfrentamiento del día de hoy, lunes. Tu radio estrella, la más fuerte, Arturo Chávez, te saluda, el locutor más humilde, el que te acompañe, que te apapache, que te pellizca los cachetes, te dice muy buenas tardes, ¿cómo están en la ola? El que te saca la liendre, los piojitos. Porque soy humilde, soy el más humilde de la FM. Ahora, 2 de la tarde con 12, bienvenidos. Estamos en cabina, rumbo hasta las 5.

21 minutos central, pero estamos en el enfrentamiento de tu radio estrella, la más fuerte, con este tremendo calor aquí en Trujillo. Capital de la eterna primavera, y estamos tremendo, con tremendo calor aquí en Trujillo. Estamos súper contentos, feliz de la vida, de estar nuevamente un día más. Agradeciéndole divino Hacedor, agradeciéndole divino Hacedor por brindarnos la oportunidad de estar nuevamente con ustedes a esta hora. Hola chicos de Radio Estrella, mi nombre es Katherine. Saludos para Katherine y perdón a las chicas que están trabajando a esta hora. Ay, las chicas que están descansando también en casita, como no. Para Katherine, para Yasmín y todas las chicas bonitas que están escuchando la radio. Mi voto por el grupo número 2, o sea, el grupo número 2, Corazón Serrano y los Biochips. Saludos. Ferretería Málaga, nos escuchan a esta hora, nos dicen hola chicos de Radio Estrella, fanático de esta hora, de la hora del enfrentamiento. Mi voto para el grupo número uno, o sea, La Bella Luz y Guamarina, Guamarina y La Bella Luz. Pueden enviar también su mensaje de audio para que puedas de esta manera votar, emitir tu voto. El grupo número uno conformado por Guamarina y La Bella Luz, y el grupo número dos conformado por Corazón Serrano y los Biochips ahora.

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0: 10 por el grupo número 1, por el grupo número 2. En esta bonita tarde de hoy, lunes, ¿eh? Lunes espectacular, lunes chévere. Tremendo lunes. Saludos para toda la gente del porvenir. Hablando de lunes, lunes de zapatero. Oh, así. Hola, chicos de Radio Estrella. Dice por acá, hola, chicos de Radio Estrella. Buenas tardes. Saludos para todos los chicos que están en las mototaxis. La gente del tercer paradero de la Esperanza. Gracias por escucharnos hasta ahora, muchachos. Sabemos que son hinchas, acérrimos hinchas de esta hora de Radio Estrella, la más fuerte. Nuestro voto para el grupo número uno, para Davinson y para Cholacho, ¿no? Cholacho, un saludo para Cholacho. Bueno, para todos los muchachos que están trabajando a esa hora en el tercer paradero de la Esperanza. Gracias a todos los chicos de la... toda la gente del paradero con la radio, qué bueno. Saludo para todos ustedes, muchachos. 2 de la tarde con 39. El grupo número uno avanzando.
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0: Turno para los chicos de corazón cerrado desde Pacaypampa, Piura. Aquí están los hermanos Guerrero Neira.

por escaso margen de votos, acaba de ganar. Redoble, por favor, cachito, para esta hora. Mi amigo Ronnie, redoble, por favor, mi amigo Ronnie. Ahí está. Ganador. El grupo número uno, Agua Marina y La Bella Luz. Agua Marina y La Bella Luz, ganador absoluto del día de hoy, enfrentamiento hoy lunes 28 de septiembre.

vamos a esta hora. Bonito lunes, esperemos que la cosa siga pasando súper bien, ¿eh? Porque estás en casita, recostadita todavía ahí. Entras a las 4 de tu segundo turno, ¿no? ¡Ay, ah! Saludos para toda esa gente hermosa que escucha la radio a esta hora. Mamita de mi corazón, ¡guau, un pechote! El locutor más humilde te saluda hasta las 5 en punto. Luego de las 3 regalo los 50 soles de Yape hoy, ¿eh?

Señores, de la olla arrocera, una bonita olla arrocera para una mamita que se la vamos a llevar a su casa. Por eso tiene que comunicarse con nosotros para que coordine con la gente de producción, dirección, DNI y la hora en que la podemos encontrar en su casa. Una bonita olla arrocera para la mamita Juliana Chávez Aparicio. Juliana Chávez Aparicio. De la curva del Zoom, sí, perfecto, la curva del Zoom. Saludos para toda la gente de la curva del Zoom, ¿ah? Julianita Chávez Aparicio gana su olla, de linda olla arrocera. Y los 30 nuevos soles para un hombre del volante. Claudio Torres Alba, Claudio Torres Alba. Ahí está, Claudio Torres Alba, ganador de los 30 nuevos soles, primero de IAP el temprano, así que llamarlo dos, Julianita Chávez Aparicio, Claudio, perdón, Juliana Chávez Aparicio y Claudio Torres Alba, sí, son los ganadores el día de hoy de la una de punto de la tarde. Retorno luego de las tres y te voy a regalar ya un premio fuerte, el yapecito, gracias a mis amigos de Producto de Limpieza El Pionero, de Jaime Soto, lo mejor en Producto de Limpieza y lo mejor en plásticos también. 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Gracias a ellos te voy a regalar un yape de 50 nuevos soles. Y voy a hacerlo entre solamente 8 llamaditas, nada más, para que tengas más opción, ¿ah? Prepárate a ganar con tu radio estrella, la más fuerte. 2 de la tarde con 56 minutos. Punto final este bloque de enfrentamiento del día de hoy.

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0: Bienvenidos. Estamos en Cabina de Torreón Estrella, más fuerte que más se llama la bola, 3 de la tarde con 9 en todo el Perú. ¡Qué rico calor, qué rico sol! Cachito, está que gusta que se derrite Cachito como vela. Estamos aquí en cabina, súper contentos, felices de la vida. Pero bueno, con un calor tremendo, se siente el calorcito, así que estamos oficialmente ya en la media de la primavera. Así que un saludo cordial para todos ustedes. Espero que les estén pasando bonito, estamos en el Festival de las Estrellas. Y a partir de estos momentos, gracias a mis auspiciadores, voy a regalar otro yape de 50 nuevos soles. Ya un poquito más fuerte, así que voy a hacerlo entre solamente 8 llamadas. Solamente entre 8 llamaditas telefónicas que ingresen a nuestro 927-25-31-35. Pero luego esta canción al toque. Luego esta canción. Termina esta canción y vamos con 8 llamaditas telefónicas al toque para que puedas acceder a los 50 nuevos soles de Yape. Por favor.
1: ¡Bailalo!
0: Gracias a Papá Dios por brindar la oportunidad de estar nuevamente con ustedes. Un poquito mal de la gargantita, pero aquí estamos, ¿no? Mal del aparato fonador. Estamos disfónicos, pero bueno, aquí estamos, seguimos a través de la magia de la radio. Luego que termine esta canción voy a pedir 8 llamadas telefónicas. Me llamas, escoge tu número y ganas con Estrella la más fuerte.

0: escúcheme, voy a recibir solamente 8 llamadas. Piensen bien su número, por favor, para que luego no estén renegando.
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0: Piensa tu número bien, cachito. Gracias a mis amigos de Producto de Limpieza El Pionero, Jaimito Soto, gracias. Gracias al Rey del Combinado, gracias. Gracias a mis amigos de CR Móvil, gracias. Muy bien, vamos. Vamos con esa llamadita telefónica, pero tienen que ser alegres. Por favor, personas alegres, y sobre todo que me indiquen bien su nombre, ¿ah? Su nombre y lugar de donde me llaman, ¿ah? Para que puedan acceder a los 50 nuevos soles. Piensa bien tu número. Hola, buenas tardes.
2: Buenas tardes.
0: ¿Qué tal, mi reina hermosa? ¿De dónde me llama, mi amor?
2: ¿Aló?
0: ¿De dónde llama, mi reina?
2: Del Nuevo Porvenir.
0: ¡Nuevo Porvenir! Fíjate, pues, mira. Escoge tu número del 1 al 8, porque solamente son 8 llamaditas telefónicas. Escoge tu número.
2: 2.
0: El número 2 para ti, mi reina. Muy bien. Dame tu nombre completo, mi amor.
2: Ana Sánchez Fernández.
0: A ver, de nuevo, entonces escuché tu nombre.
2: Ana Sánchez Fernández.
0: Helen.
2: Ana Sánchez.
0: Ana Sánchez Fernández. Ana Sánchez Fernández. Perfecto, por Nuevo Porvenir. La radio que te acompaña, Anita, siempre en tu corazón.
2: Radio Estrella, la más fuerte.
0: Un besito, y para la que te sopla también, mi amor. El número 2 para ti, mi reina. Vamos con la siguiente llamada al toque. Hola, buenas tardes.
3: Hola.
0: Sí, tu Hello. Nombre, por favor. Tu
3: Agustina
0: nombre.
3: María.
0: Pénganse el telefonito para que les salga un poquito mejor su voz, para poderte escuchar mejor, mi amor. Mi reina, a ver, vamos a ver.
3: A ver, dígame, Agustina María Sartiaga.
0: Agustina, un número del 1 al 8, mi amor.
3: El
0: 3. Agustina, ¿qué más?
3: Arteaga, Mariños Arteaga.
0: Mariños Arteaga, Mariños Arteaga. ¿De qué barrio me llamas, Agustina?
3: Del Alto Trujillo, barrio
0: 4. La radio que te acompaña, mi reina.
3: Radio Estrella, la más fuerte.
0: Un besote, mi amor. Cuídate, cuelga el toque. Vamos con la siguiente. Hola, buenas.
4: Hola, buenas tardes.
0: Del 1 al 8, mi reina.
4: Con Anticón Aldave.
0: Del 1 al 8, escoge un número, mi reina.
4: ¿Aló?
0: Del 1 al 8, escoge un número, mi amor.
4: El 4.
0: El número 4 para ti, perfecto. Número 4 está libre, sí, está bien. Dame tu nombre completo. Dame tu nombre completo ahora sí.
4: Sonia Anticona Aldave.
0: Sonia Anticona.
4: Aldave de la Esperanza Parte Baja.
0: Aldave, Esperanza Parte Baja. Sonia de mi corazón.
4: Escucho Radio Estrella, la más fuerte.

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1: 3 de la tarde con 30 minutos. 3:30.
0: Equipo, listo.

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0: Si todavía no te sabes el número de la radio, es el 927-25-31-35. Anota 927-25-31-35 para que puedas participar por los 50 nuevos soles. Recibimos comunicaciones, cachitos. Vamos con las llamaditas telefónicas al toque. Vamos con llamaditas telefónicas al toque para que tú puedas participar por los 50 nuevos soles de hoy, ¿ah? Tengo ya ocupado, sí. Vamos a dar una lectura rápidamente entonces de todas las personas que están. Vamos con esa llamadita telefónica primero. Hola, buenas. Hola, aló.
1: Buenas tardes.
0: Buenas tardes, mi reina. ¿Tu nombre, por favor? Sí, tu nombre, mi amor.
1: Marisol García Mariños.
0: Marisol, ¿el 1, el 5, el 7 o el 8?
1: El 5.
0: 5. Marisol García
1: Mariño.
0: ¿De qué barrio me llama, Marisol?
1: El barrio 4.
0: Barrio 4, Alto Trujillo. Mi reina hermosa, el número 5 para ti. Suerte para los 50 nuevos soles el día de hoy, que te caería bien, ¿no? Sí. La radio que escucha, mi amor.
1: Radio Estrella, la más fuerte.
0: Gracias, un beso, cuídate, mi amor. Piensen bien su número, por favor. No quiero tener problema de ahí. Por favor, piense bien tu número. Hola, buenas. Aló. Aló. Hola.
2: Hola, buenas tardes.
0: Buenas tardes. Sí, mi amor, ahora sí te escucho.
2: Bueno, buenas tardes, de Florencia de Mora.
0: Qué bueno, tengo el 1, el 7 o el 8.
2: La más fuerte. Dígame los números.
0: Mi amor, te indico, el número 2 lo tiene Ana, el número 3 lo tiene Agustina, que nos llama Agustina. El número 4 lo tiene Sonia, el número 5 Marisol, el número 6 Carmen. Me queda el 1, el 7 y el 8. Piensa bonito tu número. ¿Segura?
2: Bien segura.
0: Bien, segura que el 7.
2: Rosa Martínez Guayas, Florencia de Mora.
0: ¿No quieres cambiarlo?
2: Nada, 7.
0: 7 contigo, perfecto. A ver, tu nombre completo dame.
2: Rosa Martínez Guayas.
0: Rosa Martínez.
2: Florencia de Mora, con la radio estrella, la más fuerte.
0: Guayas, la radio que te acompaña fuerte, Rosita.
2: Gracias.

0: pare, sigue, sigue. Me trae recuerdos eso, me trae recuerdos. Cachito. Sigue, sigue, así. Me trae recuerdos de tu prima, cachito. 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
1: Déjala ir, amigo.
0: 3 de la tarde con 44 minutos. Luego de esta canción vamos con los dos últimos números que me faltan. Me queda el 1 y el 8. Mira, el primero y el último. Luego de esta canción vamos con dos últimas llamadas telefónicas, ¿ah? Piensa bien tu número, por favor, para que te puedas ganar los 50 nuevos soles de Yape. Gracias, Producto Limpieza El Pionero. Gracias, Jaime Soto. Un abrazo, mi hermano. Gracias, nunca te mueras.

0: esas llamaditas, toque, dos últimas llamaditas telefónicas.
1: Estamos presentando.
0: Lo vamos con esas dos últimas llamaditas telefónicas. Rapidito nomás el toque. Participa con el número 2, Ana, el número 3, Agustín, el número 4, Sonia, el número 5, Marisol, el número 6, Carmen, y el número 7, Rosa. Mira, todas mujeres, ¿ah? Hoy nos ha tocado todas chicas. Hola, buenas. ¡Aló!
2: ¡Aló, buenas!
0: A ver, tu nombre.
2: Luis Fernández Trabas.
0: ¡Lucho! Ah, ya que ya decía yo, ¿dónde están los caballeros? A ver, ¿el 1 o el 8, Lucho?
2: Lucho.
0: Lucho, te escucho. El 8. Luis, ¿qué más? Luis, ¿tus apellidos?
2: Estrada Baltasar.
0: Estrada Baltasar. Perfecto, el número 8 para ti. Ya, la última, la radio que escucha siempre.
2: La radio estrella, la más fuerte.
0: Un abrazo, Luchito. Cuelga, mi hermano lindo, para que pueda ingresar a la siguiente llamada telefónica. Vamos con el último número. ¿A quién le damos el último? El número 1. Hola.
3: El 1, yo.
0: Yo. Tu nombre.
3: Miguel Ánimo.
0: Oye, esa voz la conozco. ¿Por qué eres así? A cada rato llama. Anoche te he soñado. Por mi madre que te he soñado. Ojalá que el día de hoy gane mi hermano solitario. Ojalá, mi hermano, ¿ah? ¿Eh? A ver, nombre completo. Miguel Ángel Guamán Serquín. Ya ni me diga, ya. Me lo aprendí, ya, mi hermano. El número 1 para ti, Miguel Ángel. La radio que te acompaña fuerte.
3: Sí, a la más fuerte.
0: ¿Por qué eres así?

que nunca te maletea, nunca. Las 4 de la tarde indico quién se lleva los 50 nuevos soles. Tiene que estar atento, ¿ah? ¿Eh? Atento o atenta.

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1: 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Mi video musical es Privados, Privados de Nos. El tema es Nostalgia. Esta canción dedicada con un familiar, mi tía, solamente Rocío Alba, con Estrella y Los Pedidos.

¿Qué tal? Muy buenas tardes, yo escucho Radio Estrella, la más fuerte. Mi pie musical es de los caribeños de Guadalupe, Mix, supergrupo número 2. Saludo para la gente de Catalina de Laredo. Escuchamos siempre Estrella, conductor más humilde, el que te presta plata, el que te apoya. 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

Hola Arturo, buenas tardes. Mi estrella pedido es ¿qué pasó de la Bella Luz? Yo escucho Radio Estrella, la más fuerte. Saludos de la Revolución 418.

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Buenas tardes, amigo Chávez. Mi estrella pedido es Te va a doler, de Marielo Ruiz. Yo escucho Estrella, la más fuerte.

Muy bien. Faltan 10 minutos para las 5 de la tarde, 10 para las 5 de la tarde, ¿eh? Y voy a dar a conocer rápidamente quién se lleva los 50 nuevos soles de hoy. Bueno, yo no. Los chicos de producción que ya están aquí conmigo. Listo, muchachos. Listo, muchachos. Perfecto. El número uno para Miguel, el número Ana, Agustina, Sonia, Marisol, Carmen, Rosa y Luis. Ahí están los ocho. Atentos, ¿ah? Porque tiene que darnos una llamada, faltando 10 minutos para las 5 de la tarde. Tiene que llamarnos una llamada antes de las 5. Si no nos llama antes de las 5 de la tarde, significa que no está en sintonía. Y volvemos a sortear los 50 soles el día de mañana. Ah, no, ya mañana serían... No te creo. ¿Sí? Se acumula el premio, perfecto. No, pero no creo que... No creo que se va a perder 50 soles. ¡Atención! Ya, chicos, apúrate, pues, chiquito. Ganador, ganadora, mujer, bueno, muy bien, ganador, así que descarten los varones, ya no sé qué hacer con ti, muy bien, número ganador del día de hoy de los 50 nuevos soles, gracias a Productos de Limpieza, el pionero, Pionero Plus y Productos de Limpieza, lo mejor de Productos de Limpieza, la señora Carmen Oliva Esparza. Carmen Oliva Esparza de Esperanza, parte baja, se lleva los 50 nuevos soles. El número 6, cachito, el número 6. Número 6, Carmencita Oliva Esparza, mi amor. Danos una llamada. Danos una llamadita, por favor. Antes de las 5 de la tarde, tienes 8 minutos, ¿ah? ¿Eh? Y es ella, creo, ¿no? ¿No? Carmen Oliva Esparza, número 6. Participaste con el número 6, mi amor.

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seguimos encuestando, buscando la respuesta correcta para ganar. Estrella la más fuerte, 102.7. Se nos va el mes septiembre. Ay, ay, ay. Saludos para el solitario. Todo volumen de radio, Estrella, por supuesto.

0: 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Oye, mi amor, como yo nadie te ha amado. Estamos encuestando por todo lugar, en todas partes. Siempre estrella la más fuerte. Ah, mi atención. La móvil está por todo lugar. La móvil de Radio Estrella está regalando en todas partes. Siempre estrella la más fuerte. La respuesta correcta es la respuesta contundente para ganar con Radio Estrella la más fuerte. Ajá, y ya tengo en línea a la espectacular Lili Franco. Adelante, Lili.
1: Henry Guevara, buenas tardes, amiga. ¿Cómo estás? Te cuento que nosotros seguimos premiando en todo Trujillo. Nosotros seguimos imparables, sin descansar, buscando a las mamitas, a toda la gente, a todos nuestros oyentes que son fieles a Radio Estrella. Y a esta hora de la tarde nos encontramos con una hermosa mamita que es fan de Radio Estrella. Mi amor, buenas tardes. ¿Cuál es tu nombre?
2: Buenas tardes, Patricia Arroyo Salinas.
1: Patricia, cuéntanos, ¿desde qué hora escuchas la radio?
2: Desde que amanece hasta que anochece.
1: Y el día de hoy vamos a premiar tu sintonía. ¿Qué es lo que te hemos traído para obsequiarte?
2: Me han traído un hermoso termo para utilizarlo para mi bebé que tiene 6 meses. Muchas gracias.
1: Ahí está. Mira, además ha venido el termo en un momento exacto porque tiene una preciosa bebé que además está en brazos, toda linda, y ha llegado perfecto el termo para que pueda tener su agüita tibia para que le pueda preparar la lechecita. Mamita linda, ¿Radio Estrella cumple o no cumple?
2: Sí, cumple.
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2: Plomo.
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2: De
1: ¿litro?
2: Litro y medio.
1: Muy bien, muy bien. Listo. Ahí está entonces, Henry. Nosotros nos quedamos a seguir premiando sintonía, ya lo sabes. 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

0: punto final, punto final.
1: Esa primera hora del programa, yo regreso con la playlist estrella. Perdí en las 6. No, por estrella la más fuerte.

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0: 6 de la tarde con 39 minutos. 6 con 39. Ahí comienza canción. Ahora vamos con el playlist número 4. Viene a cargo del grupo 5 y Fernanda Perú la vacina. Playlist 3, la única tropical y de los besos que te di. Playlist 2, corazón cerrado y el paso de la metralleta. Son los playlists estrella, mami. Estamos regalando.
1: Puesto 4.